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0: Si hablas a un hombre en un idioma que entiende, llegarás a su cabeza. Si le hablas en su idioma, llegará a su corazón. Nelson Mandela.
1: 20 horas, 2 minutos.

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2: Ojalá que hayan vivido tantas emociones como hemos vivido nosotros esta noche. ¿Le gustó Nati Mistral?
3: Sí.
2: ¿Le gustó Juanito Limer?
3: Sí.
2: ¿Le gustó Fernando Jiménez?
3: Sí.
2: ¿Le gustó la Tita Colodro que hace la seña?
3: Sí.
2: ¿Le gustó Firulet? Le gustó todo, ¿verdad?
3: Sí.
2: Vamos a ver si el próximo lunes, a esta misma hora, a las 9:30 de la noche, decía, a la hora que empezamos, en Televisión Nacional de Chile y sus 76 estaciones, y en Radio Nacional y su cadena en todo el país, volvemos a pasar un buen rato juntos, haciendo música, cantando, conversando, riéndonos y viendo alguna videocinta con alguna estrella de otras partes. Hasta el próximo lunes, si Dios quiere, muchas gracias y buenas noches.
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0: De este lado de los 60.
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0: La duda es uno de los nombres de la inteligencia. Jorge Luis Borges.
1: Veintiuna horas, tres minutos.

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0: 21 horas, 42 minutos.
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0: El más poderoso hechizo para ser amado es amar. Baltasar Gracián.
1: Veintidós horas, cuatro minutos.

0: 22 horas, 36 minutos.
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0: una fuerza motriz más poderosa que el vapor, la electricidad y la energía atómica. La voluntad. Albert Einstein.
1: 23 horas, 3 minutos.

0: 23 horas, 24 minutos.
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0: En ciertas ocasiones, un hombre debe usar un Eagle Clothes. En las otras, también.
1: Ahora en su nueva dirección, Gamero 2547.
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0: Tienes poder en tu mente, no afuera. Sé consciente de ello y encontrarás la fuerza. Marco Aurelio.
1: Cero horas, dos minutos.

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0: preguntas no son nunca indiscretas. Las respuestas, a veces sí. Oscar Wilde.
1: Una de la madrugada. 5 minutos.

0: 1 de la madrugada, 9 minutos.
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4: Los instrumentos están en orden, control, cambio.
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0: Steve Austin, astronauta. Su vida está en peligro. Lo reconstruiremos. Poseemos la tecnología para convertirlo en un organismo cibernético, poderoso, superdotado. El hombre nuclear.
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0: El que confía sus secretos a otro hombre se hace esclavo de él. Baltasar Gracián.
1: Dos de la madrugada. Un minuto.
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0: 2 de la madrugada, 28 minutos.
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0: signo más cierto de la sabiduría es la serenidad constante. Michel de Montaigne.
1: Tres de la madrugada. Dos minutos.

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0: 3 de la madrugada, 49 minutos.
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3: Títulos de dominio por 30 años con certificado de vigencia, RUT, global complementario, inscripción especial de herencia, posesión efectiva, está todo, señorita.
4: Falta.
3: ¿Qué falta?
4: Certificado de simpatía.
3: ¿Y dónde dan eso?
4: Allá en la oficina de preguntas.
3: ¿Y dónde está la oficina de preguntas?
4: Pregunta allá, pues, lindo.
3: Y además le traje un certificado de simpatía, señorita. El resto de los documentos están todos en mis maletines.
4: Le falta algo muy importante.
3: ¿Qué será, señorita?
4: El reason why.
3: ¿Qué?
4: La razón del por qué usted quiere comprar. ¿Por qué no sigue arrendando?
3: ¿Qué?
5: Tiene que traerme 16 copias de estos firmadas ante notario. 5 en inglés, 5 en francés, 5 en alemán y 1 en castellano. ¿Entendió?
3: Ante notario.
5: ¡Está sordo!
3: Señorita,
4: señor, estamos en el Banco de Santiago.
3: No, oiga, si falta algo, le juro que me mato. Con esto.
4: Sobra, señor. No, mire, con esto basta.
3: ¿Cuándo voy a tener préstamo?
4: Mañana tendrá su préstamo.
3: Sí, oiga, déjeme darle un beso.
4: Por supuesto.
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0: La suerte favorece solo a la mente preparada. Isaac Asimov.
1: Cuatro de la madrugada. 4 minutos.

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0: Piensa dos veces antes de hablar, porque tus palabras plantarán la semilla del éxito o fracaso en la mente del otro. Napoleón Hill.
1: 5 de la madrugada. 4 minutos.
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0: 5 de la madrugada. 14 minutos.
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3: ¿En serio?
4: No, gracias.
3: ¿No?
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0: He cometido el peor pecado que uno puede cometer. No he sido feliz. Jorge Luis Borges.
1: Seis de la mañana. Cuatro minutos.
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0: 6 de la mañana, 29 minutos.
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8: de los deportes extremos.

0: de uno es espantoso. Pero hay algo peor: que no hablen. Oscar Wilde.
1: 7 de la mañana, 3 minutos.

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0: que son ciertas, nadie las puede turbar. Miguel de Cervantes.
1: Ocho horas, cuatro minutos.
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0: 8 horas, 15 minutos.
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0: que lee mucho y anda mucho, ve mucho y sabe mucho. Miguel de Cervantes.
1: Nueve horas, un minuto.

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1: ¿Qué tal? Soy Eduardo Villana y estas son las informaciones de este 13 de septiembre. El presidente José Antonio Kast descartó exigir a Javier Milei derogar la normativa argentina sobre control conjunto en el estrecho de Magallanes. El mandatario fijó su postura tras presenciar ejercicios estratégicos de la Armada en la zona. La Corte Suprema inició la revisión de los procesos de remoción contra jueces que viajaron mientras tenían licencia médica. Según la Contraloría, 104 magistrados habrían hecho mal uso del beneficio, lo que derivó en procesos disciplinarios. La Cámara de Diputados aprobó crear una comisión investigadora para indagar la eventual injerencia del estratega argentino Fernando Cerimedo en procesos electorales chilenos. El Partido Republicano evaluó no participar de la instancia. La diputada Marcela Hernando pidió a la Contraloría revisar los resultados informados por el Ministerio de Salud tras la alerta sanitaria por listas de espera oncológicas. El organismo confirmó que analizará los antecedentes y emitirá un pronunciamiento. Republicanos mantienen su rechazo a crear un feriado el 17 de septiembre, pese a la apertura de RN y de la UDI. Sin embargo, los plazos legislativos ya impedirían que la iniciativa pueda entrar en vigencia durante estas fiestas patrias. El Hospital Carlos Cisternas de Calama y el Servicio de Salud de Antofagasta deberán pagar 380 millones de pesos por la muerte de un paciente tras una negligencia médica durante el parto. La Corte de Apelaciones acogió la demanda de la familia. La Corte de Apelaciones de Iquique determinó que los tribunales penales no pueden decidir a qué cárcel debe permanecer un imputado en prisión preventiva. El fallo establece que la elección del recinto penitenciario corresponde a Gendarmería. Con esto cierra la puerta del traslado desde Talca al hospicio del Clan Chan. El 3 de septiembre de 1942 nació Al Jardine, músico, cantante y compositor estadounidense, cofundador y guitarrista de The Beach Boys. También destacó como vocalista en canciones como Help Me Rhonda, Then I Kissing Her y Can't Go With Me.
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0: 9:40.
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0: sea moderado tu sueño. Que el que no madruga con el sol, no goza del día. Miguel de Cervantes.
1: 10 horas, 2 minutos.

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0: Uno no es lo que es por lo que escribe, sino por lo que ha leído. Jorge Luis Borges.
1: Once horas, cuatro minutos. Once horas, cinco minutos.
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1: Dos importantes recintos deportivos de Olmué fueron completamente renovados gracias a recursos del Fondo Nacional de Desarrollo Regional, con el objetivo de entregar espacios más seguros y adecuados para la comunidad. La intervención del Estadio Municipal contempló una inversión superior a los 256 millones de pesos. Las obras incluyeron una nueva base soportante, pasto sintético con trazado deportivo, arcos reglamentarios de fútbol y un moderno marcador electrónico. También fue mejorado el club de Rayuela Granizo mediante una inversión de más de 60 millones de pesos. El proyecto permitió construir un piso de radier pulido, escaleras con barandas, escaños, sombreadores, un muro de contención y un nuevo cierre perimetral. Las autoridades destacaron que ambas iniciativas permitirán fortalecer el deporte, la actividad física y la vida saludable en Olmué, además de entregar mejores condiciones para clubes, talleres y organizaciones deportivas de la comuna.
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0: La habilidad de observar sin evaluar es la forma más alta de inteligencia. Krishnamurti.
1: Doce horas, cuatro minutos.
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1: Detectives del equipo MT-0 de la Brigada de Investigación Criminal de Villa Alemana detuvieron a dos personas, una de ellas menor de edad, por su presunta participación en delitos relacionados con el tráfico de drogas y la ley de armas. El procedimiento fue desarrollado en coordinación con el Ministerio Público y permitió incautar diversas cantidades de ketamina y cocaína base. El avalúo total de las sustancias decomisadas alcanzó 1.166.500 pesos. Durante las diligencias, los funcionarios también encontraron una pistola a fogueo marca Bruni, modelo GAP de 9 milímetros. La PDI informó que la internación, comercialización y utilización de este tipo de armamentos se encuentran prohibidas por la legislación vigente. Por instrucción del fiscal de turno, el adulto y el adolescente fueron puestos a disposición del juzgado de garantía para enfrentar sus respectivas audiencias de control de detención.
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0: El que piensa que puede, puede. El que piensa que no puede, no puede. Esa es una inexorable e indiscutible ley. Pablo Picasso.
1: 13:02.
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0: Sí, con la danesa todo es más rico. Danesa, la amarga, rica.
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1: Durante la jornada del miércoles, la Oficina de Prevención de Riesgos de la Municipalidad de Quintero, en conjunto con el IST, desarrolló una entretenida y participativa actividad destinada a reforzar entre los funcionarios y funcionarias del municipio la importancia de adoptar conductas seguras y prevenir accidentes en el lugar de trabajo. A través de esta iniciativa se busca generar conciencia de manera cercana y dinámica, fortaleciendo una cultura de prevención, autocuidado y seguridad laboral al interior del municipio. En este sentido, el alcalde Rolando Silva Fuentes destacó la importancia de continuar impulsando este tipo de acciones, señalando que velar por la salud laboral y prevenir accidentes es una prioridad, porque el bienestar y la seguridad de quienes trabajan diariamente al servicio de la comunidad también son fundamentales.
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0: Una buena cabeza y un buen corazón son siempre combinaciones formidables. Nelson Mandela.
1: Catorce horas, cinco minutos.
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1: La diputada por el Distrito 6 de la región de Valparaíso, Francisca Bello, se encuentra estable, fuera de riesgo vital y evolucionando favorablemente, según informó su equipo parlamentario. La legisladora permanece hospitalizada desde la semana pasada debido a complicaciones asociadas a su tratamiento oncológico. Por esta razón, deberá continuar internada y bajo los cuidados del equipo médico que la acompaña. Desde el entorno de Bello descartaron los rumores que advertían sobre una supuesta condición de gravedad extrema. Además, solicitaron evitar las especulaciones y respetar la privacidad de la parlamentaria y de su familia durante este proceso. Mientras continúa su recuperación, su equipo mantendrá el trabajo territorial y legislativo en el distrito. Sus colaboradores también agradecieron las muestras de cariño recibidas y reiteraron el llamado a acompañarla con respeto y tranquilidad.
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0: es humano, pero más lo es culpar de ello a otros. Baltasar Gracián.
1: Quince horas, cinco minutos.
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0: 15 horas, 16 minutos.
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3: ¿En serio?
4: No, gracias.
3: ¿No?
4: ¿Qué?

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1: Música, tradiciones, gastronomía, artesanía y emprendimientos locales serán los protagonistas de la Gran Fiesta Costumbrista 2026, programada para los días 17, 18 y 19 de septiembre en el Estadio Municipal Raúl Vargas Verdejo de Quintero. La celebración contará con una gran parrilla artística que incluye a Alanis Lagos, Coqui y su gran banda Tropical, Leo Rey y su banda, Agrupación Marilyn y los Viking 5, además de la participación de grupos folclóricos y exponentes de la cumbia quinterana. Y eso no es todo. Habrá gastronomía, artesanía, food truck, juegos infantiles y espacios para emprendedores locales en una celebración pensada para disfrutar en familia. En Vive Radio estaremos revisando la programación artística y descubriendo todo lo que Quintero tiene preparado para estas Fiestas Patrias 2026.
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0: por venganza es ser diferente a quien causó el daño. Marco Aurelio.
1: Dieciséis horas, tres minutos.
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1: Un inmueble fiscal que se encuentra inhabitable debido a su severo deterioro estructural será demolido en Quillota luego de que la Seremi de Bienes Nacionales de Valparaíso aprobara las bases de licitación para ejecutar las obras. Los trabajos contemplan la demolición completa de la edificación, la limpieza del terreno y la construcción de un cierre perimetral con el propósito de proteger la propiedad y evitar riesgos para las personas que circulan o permanecen en el sector. Desde Bienes Nacionales señalaron que la intervención forma parte del compromiso gubernamental de recuperar espacios deteriorados o abandonados que pueden convertirse en focos de inseguridad para los vecinos. Una vez finalizadas las obras, la cartera evaluará diferentes alternativas para entregar un nuevo uso al terreno fiscal, priorizando iniciativas de carácter social o comunitario que generen un impacto positivo para Quillota.
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2: 16 horas, 32 minutos.
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4: ¿Están listos, chicos?
5: ¡Sí, capitán, estamos listos!
4: ¡No los escucho!
5: ¡Sí, capitán, estamos listos!

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0: Donde una puerta se cierra, otra se abre. Miguel de Cervantes.
1: Diecisiete horas, dos minutos.
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1: Dos importantes recintos deportivos de Olmué fueron completamente renovados gracias a recursos del Fondo Nacional de Desarrollo Regional, con el objetivo de entregar espacios más seguros y adecuados para la comunidad. La intervención del Estadio Municipal contempló una inversión superior a los 256 millones de pesos. Las obras incluyeron una nueva base soportante, pasto sintético con trazado deportivo, arcos reglamentarios de fútbol y un moderno marcador electrónico. También fue mejorado el club de Rayuela Granizo mediante una inversión de más de 60 millones de pesos. El proyecto permitió construir un piso de radier pulido, escaleras con barandas, escaños, sombreadores, un muro de contención y un nuevo cierre perimetral. Las autoridades destacaron que ambas iniciativas permitirán fortalecer el deporte, la actividad física y la vida saludable en Olmué, además de entregar mejores condiciones para clubes, talleres y organizaciones deportivas de la comuna.
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0: 17 horas, 54 minutos.
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0: y le va mal durante mucho tiempo, sin que él mismo tenga la culpa. Michel de Montaigne.
1: Dieciocho horas, cinco minutos.

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0: hombre sabio no lo es en todas las cosas. Michel de Montaigne.
1: Diecinueve horas, dos minutos.

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2: Estrellas por orden alfabético. 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

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No pasamos desapercibidos.

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